0: Si sí, pero puedo hacer eso también.
1: Adriana, please, do you copy your code 4 at the Ross 5756 Pacific? Adam, could you two copy?
0: Sí, dígame, no, no, no.
1: 10-4.